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Como siempre, nuestra programación empezará con las noticias de la jornada y continuará con los siguientes espacios. Atletas turcos sin fronteras, el buzón, el tema del día y un programa spot en motivo de la fiesta Eid al-Adha, fiesta del sacrificio, una de las festividades más importantes del mundo islámico. Soy Gamze y la operadora de control es Asli Yıkılmaz.

¿Qué tal? Saludos desde Ankara. Empezamos nuestra emisión con algunos titulares más sobresalientes de la jornada. Presidente Erdogan denuncia que Israel continúa con masacres y ocupación desde Gaza hasta Líbano. Los musulmanes celebran el Eid en la mezquita de Al-Aqsa. Netanyahu promete acelerar su ofensiva en Líbano en tanto ataques letales siguen violando tregua. Y los detalles. Mientras Oriente Medio busca un clima de paz, Israel continúa con su ocupación, destrucción, masacres y actividades ilegales de asentamiento desde Gaza hasta Cisjordania ocupada, Jerusalén Este y Líbano, violando los altos el fuego vigentes, enfatizó este martes el presidente de Turquía, Recep Tayyip Erdogan. En un mensaje con motivo de Eid al-Adha, una de las festividades más importantes del Islam, Erdogan agradeció a Allah por permitir que Turquía alcance una nueva celebración con salud y tranquilidad. El mandatario turco en su mensaje expresó su deseo de que la festividad sea portadora de bienestar para toda la humanidad y envió un mensaje de solidaridad a las regiones afligidas del mundo islámico, especialmente a Gaza. No obstante, lamentó que los efectos negativos de la ofensiva contra Irán, provocada por las provocaciones de Israel, ya se están sintiendo en distintos sectores internacionales, como la energía, la agricultura, el comercio, el transporte, la economía y la seguridad de Oriente Medio. El mandatario sostuvo que Turquía sigue destacándose como un oasis de estabilidad, mientras la región enfrenta múltiples conflictos y crisis. Durante un periodo en el que nuestra región lucha con crisis, Turquía se destaca como una isla de estabilidad, con su economía, su personal capacitado y un frente interno fortalecido, afirmó Erdogan en el mensaje publicado en el sitio oficial de la presidencia y también difundido en vídeo en la red social X. Además, aseguró que Turquía ahora está viendo los frutos de las políticas impulsadas durante los últimos 23 años bajo el Partido de la Justicia y el Desarrollo, Partido AK, a pesar de las críticas

los obstáculos, principalmente en la industria de defensa. Con las exportaciones de defensa y aeroespaciales aumentando de 248 millones de dólares a más de 10 mil millones de dólares, Turquía está escribiendo una historia de éxito poco común en el mundo, añadió. Por otra parte, Erdogan afirmó que Turquía emergerá como una de las estrellas brillantes de la nueva era, una vez que disminuya la inestabilidad en la región. Estamos haciendo todo lo necesario para eso, dijo, en referencia a los esfuerzos constantes de Turquía, incluidas las propuestas de mediación para promover la paz en la región. Erdogan calificó la iniciativa como un proceso histórico que contribuye a fortalecer la paz y la seguridad dentro de Turquía, al tiempo que ayuda a romper lo que describió como juegos imperialistas más allá de las fronteras del país. Estamos llevando adelante este proceso histórico con gran cuidado, sentido común y sinceridad hacia su objetivo, concluyó. Los musulmanes celebran el Eid en la mezquita de Al-Aqsa. Miles de musulmanes se congregaron en la mezquita de Al-Aqsa en Jerusalén Este ocupada para realizar las oraciones del Eid al-Adha, parte del ritual que conmemora una de las festividades más importantes del calendario musulmán. Esta festividad se celebra mientras las fuerzas israelíes intensifican sus incursiones en Cisjordania ocupada, incluyendo Hebrón, donde las tropas lanzaron gases lacrimógenos, obligaron al cierre de comercios y agredieron a residentes durante las horas punta de compras del Eid. Esta escalada se produce tras las continuas violaciones israelíes del acuerdo de alto el fuego vigente desde octubre de 2025. Netanyahu promete acelerar su ofensiva en Líbano en tanto ataques letales siguen violando tregua. La situación en Líbano continúa deteriorándose y el temor a una nueva ola de desplazamientos vuelve a crecer después de que el genocida Netanyahu prometiera aumentar la potencia de fuego e intensificar los ataques contra el país. Según dijo, y en línea con la retórica que mantiene desde hace años, su objetivo es aplastar al grupo Hezbollah, y así Tel Aviv sigue violando el alto el fuego impulsado por Estados Unidos. He ordenado una aceleración aún mayor de nuestras operaciones, dijo Netanyahu en un video publicado el lunes en su canal de Telegram. Es cierto que nos están atacando con drones, incluidos drones de fibra óptica, pero tenemos equipos trabajando en contramedidas y resolveremos este problema, argumentó. Intensificaremos nuestros ataques, aumentaremos nuestra potencia de fuego y los aplastaremos, agregó Netanyahu. Mientras, la radiodifusora pública israelí Kan informó el martes que el ejército emitió órdenes de convocatoria para soldados reservistas con el objetivo de ampliar la ofensiva en Líbano. Según el reporte, el ejército comenzó a movilizar reservistas para aumentar sus operaciones más allá de la línea del alto el fuego en Líbano y ordenó el regreso inmediato de soldados recientemente desmovilizados. Sin embargo, no se precisó cuántos reservistas serán convocados. Mientras tanto, Hezbollah aseguró haber lanzado en represalia 8 ataques más temprano ese mismo día, incluido uno con drones contra fuerzas israelíes en Misgav-am, en el norte de Israel. El grupo afirmó haber realizado proyectiles y drones de ataque y señaló que los combates directos continúan en la zona. Ante las señales de una escalada militar en Líbano, autoridades locales del norte de Israel anunciaron el cierre de escuelas desde este miércoles y hasta nuevo aviso. Además, este lunes, el ministro israelí de Seguridad Nacional, Itamar Ben-Gvir, pidió retomar una ofensiva intensiva en Líbano. Es hora de

0: che il primo ministro adotti una postura ferma con il presidente Donald Trump e le dica che Israele vuole alla offensiva in Libano, scrive Ben-Gvir en X. Los mediadores informan de avances en las conversaciones sobre el uranio iraní. Según el Wall Street Journal, los mediadores afirman que se han logrado avances en las conversaciones entre Estados Unidos e Irán sobre las reservas de uranio altamente enriquecido de Teherán. Entre las opciones que se barajan se encuentran la dilución del material o la transferencia de parte del mismo a un tercer país como China o Rusia, aunque persisten importantes controversias. Este tema sigue siendo fundamental en las negociaciones destinadas a poner fin a la guerra entre Estados Unidos e Israel contra Irán y a aliviar las tensiones en torno al estrecho de Hormuz.
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0: El precio del barril de petróleo Brent cayó hasta los $95 debido a las expectativas de que la Reserva Federal de Estados Unidos, Fed, mantendrá las tasas de interés elevadas durante un periodo prolongado y a las incertidumbres en las negociaciones entre Estados Unidos e Irán que ensombrecen las perspectivas de la demanda mundial. Los precios habían subido ayer un 4% después de que los nuevos ataques de Estados Unidos contra Irán debilitarán las expectativas de un posible acuerdo entre Washington y Teherán para poner fin a la guerra. Mientras los mercados siguen atentos a los datos de crecimiento e inflación en Estados Unidos, las expectativas de tasas de interés altas durante más tiempo aumentan las preocupaciones sobre la demanda de petróleo y continúan presionando los precios. El director general de la Organización Mundial de la Salud, Tedros Adhanom Ghebreyesus, anunció que aumentó a 13 el número de casos de antivirus vinculados al crucero en el centro del brote. En una publicación realizada el miércoles en X, Ghebreyesus señaló: España informa de un nuevo caso entre los pasajeros en cuarentena, elevando el total de casos a 13. También informa que tres personas han fallecido entre los casos registrados, aunque desde el 2 de mayo no se han reportado nuevas muertes. La situación es estable. Los pasajeros enfermos están recibiendo la atención necesaria, mientras que los demás continúan en cuarentena, afirmó Ghebreyesus, añadiendo que durante las últimas 2 semanas, todos los pasajeros, miembros de la tripulación y personal sanitario que permanecían en el crucero de lujo MV Ondius, epicentro del brote, fueron evacuados del barco. A bordo del buque había aproximadamente 150 pasajeros y tripulantes de 23 países. El ministro de Sanidad de España anunció el 11 de mayo que un pasajero español del MV Ondius había dado positivo por antivirus poco después de que las autoridades completaran la operación de evacuación del barco. Los antivirus son virus transmitidos por roedores que pueden contagiarse a los seres humanos y causar enfermedades. Aunque normalmente se trata de una enfermedad rara transmitida por roedores infectados o sus excrementos, la variante responsable del actual brote también puede propagarse entre personas. La OMS estima que cada año se registran entre 10.000 y 100.000 casos humanos en todo el mundo y que la gravedad de la enfermedad varía según el tipo de virus. Cuba afirma que el bloqueo petrolero y energético de Estados Unidos es un acto de guerra. El ministro de Relaciones Exteriores de Cuba advirtió sobre las políticas de Estados Unidos.

Estados Unidos hacia la isla, señalando que las acciones de Washington están socavando la paz y la seguridad internacionales y equivalen a un acto de guerra mediante un bloqueo energético. Durante un debate abierto de alto nivel en el Consejo de Seguridad de la ONU sobre la defensa de los propósitos y principios de la Carta de las Naciones Unidas y el fortalecimiento del sistema internacional centrado en la ONU, Bruno Rodríguez Parrilla declaró el martes. ¿Cómo referirse a la defensa del papel central de las Naciones Unidas a la promoción de la paz y el desarrollo a la salvaguardia del orden internacional, sustentado en el derecho internacional y las normas básicas en las relaciones internacionales, a fin de evitar nuevos conflictos donde los fuertes se imponen sobre los débiles, sin mencionar el genocidio contra Palestina o la agresión imperialista contra la República Islámica de Irán y la guerra en Oriente Medio? El gobierno de los Estados Unidos, en los hechos, está en una posición de quebrantamiento de la paz y la seguridad internacionales y de violación del derecho internacional y del derecho internacional humanitario respecto a la República de Cuba, añadió. Al criticar el enfoque de Washington hacia Cuba como motivado políticamente, describió las restricciones estadounidenses sobre el sector energético cubano como equivalentes a un bloqueo. El cerco petrolero o energético que Estados Unidos aplica contra Cuba equivale por sus efectos a un bloqueo naval, que es un acto de guerra y genocidio que somete a la población cubana a condiciones que amenazan su integridad y existencia, afirmó. Advirtiendo sobre las consecuencias de una escalada militar, señaló: una agresión militar provocaría un baño de sangre. Morirían miles de cubanos defendiendo la patria y valores y razones sagradas, y perecerían también jóvenes estadounidenses sin causa ni ideal que defender. Y por último, según la gobernadora de Puerto Rico, Estados Unidos está planeando un ataque contra Cuba la próxima semana. La gobernadora de Puerto Rico, Jennifer González, afirmó que Estados Unidos estaría planeando un posible ataque militar contra Cuba y declaró: se está planeando un ataque contra Cuba para la próxima semana. Según González, el ejército estadounidense tendría previsto llevar a cabo una operación militar contra la isla. En declaraciones a la prensa local, González sostuvo que el territorio de Puerto Rico ya fue utilizado durante la intervención militar realizada el 3 de enero en Venezuela. Asimismo, afirmó que Estados Unidos libra una nueva guerra fría contra China, Rusia e Irán, y añadió: hasta hace pocos días estábamos en una guerra con Venezuela y la próxima semana tendremos otra con Cuba. Por su parte, el ministro de Relaciones Exteriores de Cuba, Bruno Rodríguez Parrilla, afirmó que Estados Unidos está erosionando la paz y la seguridad internacionales con sus acciones y advirtió que quienes ordenen un eventual ataque militar contra Cuba pasarán a la historia como criminales de guerra. Parrilla hizo estas declaraciones durante una sesión del Consejo de Seguridad de la ONU celebrada bajo el tema Defender los propósitos y principios de la Carta de las Naciones Unidas y fortalecer el sistema internacional centrado en la ONU. Acaban de escuchar las noticias de la jornada.

Hoy el mundo musulmán celebra la fiesta del sacrificio, Eid al-Adha. Esta festividad ocupa un lugar especial en la historia de la humanidad a partir del sacrificio del carnero enviado por Allah al profeta Abraham para que no sacrificara a su hijo. Para nosotros, la tradición de ofrecer un sacrificio con el propósito de alcanzar la complacencia de Allah tiene una gran importancia espiritual. El animal destinado al sacrificio, adquirido con dinero lícito y halal, se sacrifica hoy con la intención de expiar los pecados. Quienes lo deseen también pueden realizar el sacrificio en los días posteriores de la festividad. Una parte de la carne se destina al hogar, otra a las personas necesitadas y otra a los invitados que visitan las casas durante la celebración. En estos días se visitan a los mayores y se alegra a los niños. Con el deseo de que los conflictos, las masacres, el odio y la enemistad que entristecen al mundo entero lleguen a su fin con motivo de esta festividad, celebramos nuestro Eid al-Adha y deseamos paz y bienestar para toda la humanidad.

El Corazón y la Capitán de la Red, Eda Erdem Dündar. Buenas tardes, estimados oyentes. En el programa de hoy no hablaremos solo de estadísticas, sino de una historia de carácter, lealtad y una voluntad inquebrantable. Ella no es únicamente una jugadora central que cambia la atmósfera de la cancha al entrar en el campo. Es la estrella polar del voleibol turco. Hoy les presentamos a la capitana Eda Erdem Dündar. La historia comienza el 22 de junio de 1987 en Estambul. Eda descubre desde muy joven su pasión por el deporte, lo que lleva al voleibol. El 24 de diciembre de 2000, con apenas 13 años, inicia su formación en la cantera del Beşiktaş. Sus entrenadores de aquella época recuerdan que Eda destacaba no solo por su estatura, sino por su disciplina. Seguía trabajando sola en el gimnasio tras los entrenamientos. En 2004, con solo 17 años, asciende al primer equipo del Beşiktaş. Aunque era muy joven, su presencia en la cancha reflejaba la madurez de una jugadora mucho más experimentada. Anunció la llegada de una futura estrella durante 4 temporadas y en las 2 últimas como capitana. En 2008 llegó el momento que cambiaría su vida, su fichaje por el Fenerbahçe. En una época en la que los jugadores cambian de club cada temporada, Eda ha permanecido fiel al equipo amarillo y azul durante 17 temporadas consecutivas. Con el Fenerbahçe ganó el primer campeonato profesional de liga en la temporada 2008-2009 e hizo historia logrando 3 títulos consecutivos, 2009, 2010, 2011. En 2010, el Fenerbahçe derrotó al equipo brasileño por 3-0 y se proclamó campeón del mundo en el Campeonato Mundial de Clubes de la FIVB, celebrado en Doha, y Eda fue reconocida como la mejor servidora del torneo. Sin embargo, lo que la convirtió en leyenda no fueron solo los títulos, sino su

0: Lealtad al Club. El 8 de marzo de 2024, Día Internacional de la Mujer, su estatua, inaugurada frente al complejo deportivo Şükrü Saraçoğlu del Fenerbahçe, se convirtió no solo en un homenaje a una deportista, sino en un símbolo de fidelidad y constancia. Entre lágrimas, Eda declaró: "Con la fuerza que he recibido de ustedes, he dedicado todo al Fenerbahçe, emocionando a todo el país". Para quienes conocen el voleibol, Eda Erdem significa perfección en el bloqueo y el ataque. Como central, su capacidad de salto y sincronización es tan precisa que, cuando las bloqueadoras rivales reaccionan, el balón ya ha caído en su campo. Sin embargo, su verdadera fuerza no está solo en sus remates, sino en su liderazgo. Cuando el equipo cae, Eda es la voz que une, la mirada serena que sostiene a sus compañeras. Es la entrenadora en la cancha, el refugio en los momentos de crisis. El año 2023 fue quizá el más brillante del deporte turco. Las sultanas de la red conquistaron primero la Liga de Naciones en Arlington, Texas, derrotando a China por 3-1 en la final y logrando su primer título de la Liga de Naciones de voleibol. Después, el equipo liderado por la capitana Eda venció a Serbia por 3-2 y se coronó campeón de Europa por primera vez en el inolvidable Campeonato Europeo de Bruselas. Al levantar el trofeo, Eda no solo representaba a un equipo, sino a la victoria de todas las mujeres turcas. En el centenario de nuestra república, ganamos la Liga de Naciones y el Campeonato de Europa. Hemos escrito una historia increíble. Estoy feliz y orgullosa, dijo tras la final. Esos trofeos no eran solo metal, sino la llave para que miles de niñas pensaran, yo también puedo hacerlo. Para cerrar el programa, cabe citar la vida de Eda Erdem Dündar fuera de la cancha. Su compromiso con proyectos sociales, su apoyo a jóvenes atletas y su vida familiar junto a Erdem Dündar la convierten en un auténtico modelo a seguir. En marzo de 2022, fue elegida presidenta de la Comisión de Atletas del Comité Olímpico Nacional Turco y fue nombrada embajadora de buena voluntad de ONU Mujeres en Turquía en octubre de 2025. Nunca ha participado en polémicas, siempre ha hablado a través de su trabajo y sus logros. Hoy, con 38 años, sigue siendo considerada una de las mejores centrales del mundo por su condición física y su inteligencia de juego. Demuestra en cada partido que la edad es solo un número y que lo esencial es la pasión. Y así, queridos oyentes, hoy no hemos hablado solo de una capitana o de una estatua, sino de un espíritu, la energía inagotable del voleibol turco. La carrera de Eda Erdem Dündar es un manual de vida para cualquier joven deportista que esté a punto de rendirse.
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Hola, queridos oyentes. Soy Songül Özdemir. Les envío un abrazo lleno de amor desde Turquía. Seguimos emitiendo con el programa El Buzón en la radio de La Voz de Turquía y continuamos dando lugar a las cartas y correos electrónicos que nos envían. Y además les daremos información sobre los amados ejemplos de nuestra cultura turca. Queridos oyentes, este año, como mencionamos en nuestros programas anteriores, tenemos una petición para ustedes. Por favor, escríbanos sobre cualquier tema relacionado con la cultura turca que les interese. Así podremos recibir excelentes comentarios y responder a sus preguntas. Como siempre, les deseamos a ustedes, queridos oyentes, una semana maravillosa. Soy su presentadora, Songül Özdemir. Llevo 23 años trabajando en la sección en español de la TRT, La Voz de Turquía. Este año me encargo de preparar y narrar este programa que estamos creando en estrecha colaboración con ustedes. Y es muy gratificante y emocionante experimentar el honor y la felicidad de esta tarea. Comienzo nuestro programa deseándoles a todos, queridos oyentes, mucha salud y felicidad. Bienvenidos. Un saludo nuevamente desde las instalaciones de Orhan, de la radio de La Voz de Turquía. Nuestro primer oyente al que escucharemos será Celio Romais, desde Brasil. Así comienza, señor Romais. Muchas gracias, señora Songül. Soy oyente de la onda corta desde la década de 1980. Tengo tarjetas QSL y boletines de programación de TRT de varios años. Mi tarjeta primera, QSL, es de 2001 y en 2002, cuando nació mi hija Sofía, recibí una tarjeta QSL de escuchas del 7 de julio. Adjunto fotos. Estaré escuchando el programa El Buzón para oír y grabar mi respuesta en directo. Hola de nuevo, señor Romais. Las tarjetas QSL y los boletines de radio cuyas fotos nos envío reflejan el aspecto antiguo, hermoso y nostálgico de nuestra emisora. Fue una sorpresa muy agradable. Muchas gracias por transportarnos a aquellos años con esta maravilla sorpresa. Esperamos tener noticias de parte de usted. Cordiales saludos. Esta semana en nuestro programa les presentaremos una bebida turca muy popular, el ayran. El ayran es una bebida tradicional que se prepara batiendo yogur, agua y sal hasta obtener una espuma espesa. Es una bebida deliciosa y refrescante. Es muy fácil prepararla a la perfección en casa. La calidad del yogur, la temperatura del agua y el tiempo de batido son cruciales para lograr un ayran espumoso. Batir a alta velocidad con una batidora garantiza una espuma abundante. La espuma blanca que sube a la superficie realza la apariencia y el sabor de la bebida. El ayran casero, preparado de forma natural y sin aditivos, es una opción saludable y fresca. Pasamos a otro correo electrónico enviado desde Argentina. Nuestro oyente es Alejandro Visky. Así comienza, señor Visky. Buenas noches. El motivo de este correo es para enviarles el informe de recepción, por lo que les agradecería me enviaran la tarjeta QSL física. Fecha 10 de mayo de 2026. Idioma español, frecuencia 7.260 kHz, banda 41 metros, hora UTC 1.22.1.54, hora local Argentina 22.22.22.54, SIMPO 44344. Les dejo mis datos, Alejandro Visky, Buenos Aires, Argentina. Quedo atento a su respuesta. Cordiales saludos desde Buenos Aires. Hola, señor Visky. Muchas gracias por su interés en nuestras emisiones y por su informe de escucha. Nos encantaría que también especificara qué episodios escuchó. Nuestras emisiones abarcan temas importantes de Turquía y del mundo, y nos centramos en la historia, la cultura y la actualidad.
En nuestro programa El Buzón, que se emite los miércoles, incluimos las cartas y correos electrónicos de nuestros oyentes. En este mismo programa también tratamos temas de interés relacionados con la cultura y gastronomía turcas. En este sentido, sus opiniones son muy valiosas para nosotros. Puede escribirnos sobre cualquier tema que le interese de nuestra cultura o gastronomía y estaremos encantados de incluirlo en nuestro programa, creando así un trabajo conjunto atentamente. Queridos oyentes, quisiera acabar el programa de hoy agradeciendo a todos nuestros oyentes por las cartas, los correos electrónicos e informes de recepción que nos enviaron. Intentaremos hacerles llegar lo antes posible las respectivas tarjetas QSL. Deseamos resaltar que cada mensaje que recibimos de ustedes es sumamente valioso para nuestro equipo. No duden en ponerse en contacto con nosotros en cualquier momento que lo deseen. Queridos amigos, nuestra dirección electrónica es espanol@trt.net.tr. Pueden escribirnos a esa dirección postal, la radio de la voz de Turquía, PK 33 y abajo 06443. Ankara, Turquía. Muchísimas gracias por seguirnos con dedicación. Nos vemos la próxima semana en la misma hora y en la misma frecuencia. Adiós.

Atención al cáncer infantil. El cáncer es una enfermedad que puede presentarse en cualquier persona, sin distinción de género ni edad. Sin embargo, los tipos de cáncer que se observan en los niños son diferentes a los de los adultos. En la infancia también pueden aparecer muchos tipos de cáncer, especialmente la leucemia. Con el objetivo de llamar la atención sobre estos tipos de cáncer y crear conciencia, el 15 de febrero fue declarado en 2002 como el Día de Cáncer Infantil. Desde entonces, cada año, el 15 de febrero, se llevan a cabo diversas actividades para concienciar a la sociedad sobre la importancia del diagnóstico temprano, así como sobre los procesos de tratamiento y cuidado. Según los datos de la Agencia Internacional para la Investigación del Cáncer de la Organización Mundial de la Salud, cada año se detectan más de 400.000 nuevos casos de cáncer en niños de 0 a 19 años en el mundo. En Turquía, en el mismo grupo de edad, se diagnostican aproximadamente 4.700 nuevos casos de cáncer al año. Entonces, ¿qué tipos de cáncer se observan en la infancia? ¿Y qué deben hacer las familias cuando detectan ciertos síntomas? Mina Yagıcı Çiftçi, de TRT Noticias, habló sobre este tema con el profesor Dr. Ali Ayçiçek, especialista en hematología y oncología pediátrica del Hospital de la Ciudad Başakşehir Çam İsakura de la Universidad de Ciencias de la Salud y ahora compartimos esta conversación con ustedes. La leucemia ocupa el primer lugar. El profesor Dr. Ayçiçek señala que la frecuencia de los cánceres infantiles varía según la edad y afirma: los principales son el cáncer de sangre y los tumores cerebrales. La leucemia, también conocida como cáncer de la sangre, representa aproximadamente el 30% de los cánceres en la infancia. El 70% restante está compuesto principalmente por tumores del sistema nervioso central, linfomas y cánceres que se desarrollan en órganos y tejidos del cuerpo. Entonces, ¿en qué grupos de edad se observan con mayor frecuencia determinados tipos de cáncer? La respuesta la obtenemos del profesor Dr. Ayçiçek. Los cánceres de la sangre son más frecuentes antes de los 10 años. El linfoma se observa más en el segundo grupo a partir de los 10 años. Es decir, durante la adolescencia. Los tumores llamados neuroblastomas, que se originan en las células madre nerviosas, aparecen con mayor frecuencia en menores de 5 años. El tumor de Wilms, tumor renal, en cambio, se presenta en niños aún más pequeños. Palidez y cansancio pueden ser señales de leucemia. Muchos de estos tipos de cáncer pueden tratarse con éxito cuando se diagnostican en una etapa temprana. Sin embargo, a pesar de ello, en el mundo mueren cada año 100.000 niños a causa de estas enfermedades. Por esa razón, es fundamental que los padres estén especialmente atentos para lograr un diagnóstico precoz. El profesor Dr. Ayçiçek subraya que cada tipo de tumor presenta síntomas diferentes y resume así las señales según el tipo de cáncer. En la leucemia, es decir, el cáncer de la sangre, pueden observarse palidez en la piel del niño, aparición de manchas en el cuerpo, debilidad, fiebre de más de 3 a 5 días sin causa identificada, falta de interés en jugar como antes, pérdida de apetito y además dolores corporales, especialmente cuando estos dolores llegan a despertar al niño por la noche. Ya suele considerarse un posible diagnóstico. Por supuesto, no es correcto afirmar que un niño tiene cáncer solo por estar pálido. Sin embargo, cuando a esto se suman uno o varios de los síntomas mencionados, la sospecha de cáncer se vuelve más fuerte. Vómitos sin causa y dolor de la cabeza pueden ser dignos de tumor cerebral.
El profesor Dr. Ajcicek explica que en los tumores cerebrales especialmente pueden presentarse vómitos en las primeras horas de la mañana. Junto con los vómitos también comienza a aparecer dolor de cabeza. Puede haber parálisis facial o bien los vómitos aumentan progresivamente y el dolor de cabeza se vuelve insoportable. También pueden observarse inestabilidad, sensación de mareo o confusión. Por ejemplo, la escritura puede deteriorarse. A veces incluso puede cambiar el comportamiento del niño. En el caso del neuroblastoma y del tumor de Wilms, el síntoma más importante es la aparición de hinchazón y endurecimiento en el abdomen del niño. El profesor Dr. Ajcicek señala que en los tumores óseos se observa dolor en los huesos. Generalmente en la adolescencia aparece un dolor inexplicable en una sola extremidad. Normalmente justo por encima o por debajo de la rodilla. A veces comienza tras un golpe con una pelota o una caída, pero no desaparece. Con el paso de los días empeora cada vez más. Atención a la hinchazón en el cuello. En el caso del linfoma, el profesor Dr. Ajcicek llama la atención sobre las hinchazones que aparecen en la zona del cuello. Estas inflamaciones pueden ser duras, inmóviles y en algunos casos presentarse junto con otras más pequeñas alrededor. Muchas familias que detectan uno o varios de estos signos en sus hijos suelen entrar en alarma. El profesor Dr. Ajcicek concluye sus palabras de la siguiente manera. Por supuesto, el diagnóstico temprano es importante. Pero cuando hablamos de diagnóstico temprano, es necesario mantener un equilibrio. No es correcto realizar una ecografía cada semana por un ganglio linfático del tamaño de un grano de almendra en el cuello que no crece progresivamente en días o semanas. Si el niño no está como antes, es necesario acudir al médico. Si el médico no encuentra nada importante, pero con el tiempo no hay mejoría, en lugar de acudir inmediatamente a otro médico, se puede volver al mismo especialista para una revisión y si es necesario solicitar otras pruebas. De esta manera, se puede llegar a un diagnóstico más fácilmente.

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Hemos llegado al final de nuestra emisión de hoy en la radio de La Voz de Turquía. Les deseamos a todos un hermoso día. Hasta mañana.